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0: 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Doctor, y bueno, agradecemos a nuestros patrocinadores que gracias a ellos es que es posible El Médico y su Salud.
1: Totalmente de acuerdo. Profundamente agradecidos porque apoyan este programa. Gracias a ellos, pues, aquí estamos. Hoy es un día especial. Quiero, licenciada, todos hablamos de amor.
0: Sí, pero no lo practicamos.
1: No lo practicamos. Uh-huh. Hoy San Pablo escribe a los Corintios y da el concepto de amor. Vamos a ver a ver cómo está usted en el amor, licenciada. Uh-huh. El amor es paciente, afable, no tiene envidia, no presume ni se engríe, no es maleducado ni egoísta, no se irrita, no lleva cuentas del mal, no se alegra de la injusticia, sino que goza con la verdad. Dice, podré ser profeta, mover de un cerro a otro cerro, pero si no tengo amor, de nada me sirve. Podré dar todo de limosna, pero si no tengo amor,
0: de nada sirve.
1: Nada hice. El amor es una cosa tan linda, licenciada.
0: Y hay una parte que dice, el amor todo lo cree, todo lo espera y todo lo soporta.
1: La última parte yo creo que usted no va. Lo soporta todo. ¿Verdad que no?
0: El amor es bien amplio, doctor. No solamente es decir te amo.
1: No, pero yo creo que
0: nos falta amor a todos, nos falta.
1: Y el amor todo lo cree, dice. Todo lo cree. Y qué bonito es cuando uno tiene amor. Pero cuando uno tiene amor, hay que hacerlo acompañar por un ser superior. Yo siempre he creído, licenciada, y yo le decía a mis hijas, y le decía a mi esposa, yo te puedo engañar a vos. Yo puedo decir que de aquí voy a trabajar, irme a otro lado. No te vas a dar cuenta. Pero cuando uno tiene a Dios en su corazón, de Dios uno no se esconde. No importa dónde se meta. No. Siempre Dios va a estar ahí. Por lo tanto, busquemos a Dios. Busquemos a Dios, porque tener a Dios es como tener el paraguas que nos sirve para la lluvia, y así no nos mojamos. Pero tener a Dios es el paraguas, y el paraguas equivale a la fe. Cuando tenemos fe y tenemos amor, todo lo superamos. La vida está, parte de la vida son los impases, parte de la vida son los problemas. La profecía se acabará, el don de lenguas también endurecerá. El saber se acabará, pero el amor nunca se acabará. Hagamos todo con amor. Quiero saludar en esta mañana a la señora Cristina Sierra. Hoy me encontré la hija y me dice, doctor, mi mamá vive en San Sebastián, Ojona. Todos los días lo escuchan. Muchas gracias por dejarnos entrar a la intimidad de su hogar. En nombre de todos los que conformamos Radio América, porque es fiel radio escucha. Uh-huh. Y hasta San Sebastián, Ojona, doña Cristina Sierra. Muchas gracias. Hoy nos honra con su presencia. Tenemos un invitado de honor. Hablaremos de un tema que es el resfriado común. El resfriado común, más en estas cuestiones de este clima que estamos viviendo, en donde nosotros, por el clima dormimos con ventilador, por el clima dormimos con las ventanas abiertas, por el clima andamos casi desnudos, por el clima andamos tomando agua helada cada rato, y eso nos trae un resfriado. Doctor, muchas gracias por estar con nosotros, bienvenido. Nos honra tenerle aquí, doctor, y hablemos del resfriado común, doctor. Cuéntenos.
2: Muchas gracias por la oportunidad de estar aquí con ustedes y compartir, ¿verdad?, sobre una patología que es básicamente la patología más común en nuestro medio y, como usted acaba de mencionar, estos cambios de climas, los cambios también, ¿verdad?, de que de repente está lloviendo, pues cambian las partículas virales que normalmente están en el aire y ocasionan brotes bastante grandes de resfriado común.
1: ¿Qué importante es? Usted mencionó una palabra clave, doctor Daniel Sandoval. Cambian las situaciones virales. ¿El resfriado es común, es viral?
2: En la gran mayoría de ocasiones es viral.
1: Vea qué importante es. Viral. Cuando hablamos de viral, estamos hablando de que usted no necesita tomar antibióticos. No se automedique, por favor. Lo que va a hacer con esto solo es provocar resistencia. Hacerse daño, porque cuando usted toma antibióticos no son uvas ni está comiendo nances. Es una sustancia química fuerte. Pero ¿por qué automedicarse ante una enfermedad como el resfriado común, que en la mayoría de los casos es viral? ¿El resfriado común? ¿Qué comprende, doctor? ¿Qué es el resfriado común?
2: El resfriado común, doctor, se define como una enfermedad infecciosa de las vías aéreas superiores. En la mayoría de veces, como ya mencionamos, es de etiología viral. Es autolimitada, es decir, que tiene un periodo de duración de aproximadamente 7-10 días y por sí sola desaparece de nuestro organismo. Esto no quiere decir que sea una enfermedad cómoda. La verdad que sus síntomas son bastante, bastante incómodos, incapacitantes, y por eso las personas tienden a automedicarse.
1: Cuando usted me habla de síntomas, por ejemplo, ¿qué síntomas son los más frecuentes en el resfriado común?
2: El más frecuente, y en mi caso, en mi experiencia como médico, el principal motivo de consulta referente a esta enfermedad es el dolor de garganta. Uh-huh. Muchos pacientes dicen, bueno, he tenido fiebre, he tenido cierta congestión nasal, pero lo que a mí más me molesta es el dolor de garganta. Entonces, aparte de esto, como ya mencioné, ¿verdad?, el resfriado común suele dar una fiebre leve, malestar general, hay congestión nasal con goteo nasal. Y pues básicamente esos son los síntomas que suelen acompañar a esta enfermedad. Posteriormente sí se puede complicar, si lo podríamos decir de esa manera, con otitis, ¿verdad?, con sinusitis, pero lo más probable, lo más común es que dure de 7-10 días y por sí sola desaparezca.
1: Qué importante es esta situación del... Licenciada, a usted este resfriado común, la gente habla, mire, doctor, a mí me da solo una vez al año, pero cuando me da me acuesta. ¿Usted padece mucho de resfriados comunes?
0: Fíjese, doctor, que sí padecía mucho. No sé, desde que me empecé a aplicar la vacuna de la influenza, ajá, he dejado de padecer, y que quizá me da cada 3 años. Entonces ya he mejorado en ese aspecto. ¿O será que mis defensas están? No sé, pero ya últimamente no me han dado estos resfriados, pero sí me doblaban. Como decimos comúnmente en nuestro vocabulario, me doblaban. Y esto es lo que pasa con el resfriado común, que realmente siente usted hasta que el cuerpo se le quiebra, no sé, es bien incómodo.
1: No, es una cuestión incómoda, y fíjese que lo más incómodo es en un niño, porque uno uno dice, ay, me duele el cuerpo. Anda con un dolor de cuerpo así como que le han pegado una macaneada, como que ha hecho un ejercicio intenso. Uh-huh. Pero un niño lo que hace es llorar. Llorar y llorar, va. Y ahí viene el sexto sentido de la madre, va. Dice, este tipo está mal. Doctor Sandoval, ¿hay alguna diferencia entre lo que es un resfriado común, lo que es una gripe, lo que es una infección respiratoria, o todo es igual?
2: Al inicio, doctor, bueno, los síntomas suelen ser similares, ¿verdad? Cuando un cuadro respiratorio viene iniciando y solo afecta las vías aéreas superiores, tiende a dar la fiebre, el dolor de garganta. En el paciente pediátrico que pues no puede transmitir su malestar, tiende a ver el niño estar más irritable, de disminución, por ejemplo, en cuánto está comiendo, en cuánta agua está tomando. Una vez que el cuadro comienza a avanzar, sí hay ciertas diferencias. Por ejemplo, la fiebre se vuelve una fiebre bastante alta. Puede haber decaimiento, la congestión, bueno, la consistencia de la secreción pasa de ser un goteo acuoso a tener una consistencia un poquito más densa, la coloración también cambia, y sí pueden haber signos de alarma, sobre todo si ya la enfermedad se extiende a las vías respiratorias inferiores, ¿verdad? Ya puede haber dificultad respiratoria, si podemos medir la saturación de oxígeno en sangre, esta tiende a bajar. Entonces sí hay diferencias que son bastante clave entre estas tres padecimientos, doctor.
1: El doctor Sandoval es nuestro invitado de honor. Hoy hablaremos de lo que es el resfriado común. Ya iniciamos a hablar de esto. Pero lo más importante es el tratamiento. Uh-huh. Y el tratamiento, él nos lo trae hoy. Doctor, yo amanezco, nace mi hijo amanece, o mi papá, un adulto mayor, amanece con lo típico de un resfriado común, congestión nasal, el goteo, el dolor, el picor de garganta, los estornudos, incluso un poquito de febrícula. ¿En qué momento yo empiezo a usar el Biucid? ¿Y qué es Biucid?
2: Esa es una muy, muy buena pregunta, doctor. Gracias. Realmente el Biucid es un producto que está diseñado para potenciar nuestro sistema inmunológico. Contiene vitaminas, aminoácidos, minerales, que pues en nuestra población, ¿verdad? Pues disponemos de, no disponemos tanto de estos oligoelementos en nuestra dieta, y muchas personas se tienden a enfermar por el déficit de estas. Entonces potencia el sistema inmunológico, pero a su vez actúa como un potente antiviral, ya que contiene ácido glicirricínico, y básicamente lo que hace es evitar que enfermedades virales muy importantes desarrollen ya una etapa crítica, como ser el caso del dengue y el caso de COVID. ¿En qué etapa se puede utilizar? Pues lo ideal es la prevención. Evitar estar enfermo o como quien dice, adelantarnos a la enfermedad para poder utilizar el producto. Pero si ya tenemos los síntomas que acabamos de mencionar, lo ideal es inmediatamente usted detecta que tiene fiebre, inmediatamente detecta que hay congestión, dolor de garganta, comenzar a utilizarlo.
0: Doctor, entonces, una persona que comúnmente tiene 2 resfriados, 3 resfriados al año, puede utilizar Biucid, digamos, en febrero para, o es todo el año que hay que tomar Biucid. ¿Cuánto es el tiempo?
2: Otra muy buena pregunta. Realmente lo ideal es mantenernos siempre con nuestro sistema inmune competente. Uh-huh. Una persona que tiene 3 o más episodios al año, más que utilizar el producto de manera inicial, hay que hacer un hemograma, ver cómo está su sistema inmunológico y si lo podemos acompañar. Se puede utilizar durante todo un año sin ningún problema. Uh-huh. Yo en mi caso he tenido pacientes que sí han tenido padecimientos relacionados con una baja en el sistema inmunológico, y los hemos tratado en conjunto con especialistas en el área durante aproximadamente 6 meses, 1 año más o menos.
1: Doctor, y el Biucid, para poderlo adquirir, ¿necesito receta médica o yo puedo ir a una farmacia y decir, quiero un frasco? Por ejemplo, se enferma mi hijo y yo quiero darle Biucid. ¿Voy a comprar el botecito de Biucid, solo pido, o necesito una receta médica?
2: No, doctor, realmente no necesito una prescripción médica, es un producto de venta libre. El hecho de que sea de venta libre no quiere decir que es un producto que no tiene estándares de calidad, ¿verdad? Es un producto que viene de Europa, que viene ya importado con los estándares de calidad cumplidos en el primer mundo, entonces es un producto bastante seguro de utilizar.
1: ¿Y por cuánto tiempo, en el caso de los niños, por cuánto tiempo uso el Biucid?
2: El biocid se puede utilizar si estamos tratando, por ejemplo, un resfriado común, si estamos tratando un dengue, lo podemos utilizar durante lo que dura la enfermedad, que son de 7 a 10 días. En el caso de que queramos, porque hay muchos padres que sí se preocupan bastante por esto y dicen, bueno, yo quiero que mi hijo no se me esté enfermando, no esté perdiendo clases porque tiene un resfriado común, ¿lo puedo utilizar? Claro que sí, lo puedo utilizar durante 6 meses o durante la época donde hay un pico más elevado de este tipo de enfermedades, como mencionábamos anteriormente.
1: Cuando el doctor habla, el doctor Daniel Sandoval habla de picos más elevados, casualmente esta es la temporada. Estos meses de agosto a enero, en que usted a mediodía anda con aquel calor, así como ahorita que yo ando con el saco y me olvidó ponérmelo por los nervios, porque estoy ante ustedes y me olvidó ponérmelo. Pero estoy con calor y en la noche me pongo el suéter porque está haciendo frío. Estas temperaturas inestables a los que somos muy sensibles nos afecta. Doctor, me llamó muchísimo, muchísimo la atención. El biocid, para una enfermedad que en nuestro país es una epidemia, el dengue. ¿Tiene efectos positivos? ¿Podemos usar en el caso de dengue el biocid?
2: Sí, claro que sí, doctor. He tenido la experiencia personalmente de pacientes que he manejado con dengue en etapas iniciales, ¿verdad? Que antes pues se conocía como dengue clásico, ahora solamente es dengue. He utilizado el producto y la verdad que el paciente pues el desarrollo de la enfermedad ha sido bastante leve, evitando llegar a etapas ya de dengue con signos de alarma o un dengue grave. Conozco, ¿verdad?, de manera anecdótica casos de especialistas que también ya lo han comenzado a utilizar en pacientes que ya presentan signos de alarma y se ha logrado evitar la progresión a un dengue grave, que es el dengue que lleva al paciente pues a la unidad de cuidados intensivos o a un desenlace fatal.
1: Tengo que hacer esta pregunta, doctor. ¿Es accesible el precio?
2: Biocid tiene un precio relativamente accesible, ¿verdad? Está el precio pensado para que sea accesible a la gran mayoría de la población. Y eso es parte de lo que ha hecho de que tenga una muy buena aceptación en la farmacia. Si usted va, por ejemplo, y en todas las farmacias va a encontrar, en algunas inclusive se agota demasiado rápido porque es un producto que por su accesibilidad es fácil de adquirir.
1: Algo bien importante. Subrayémoslo. Grábelo en su mente. En nuestro medio, si tenemos dengue, nos dicen hidrátese y tome agua. Ese es el tratamiento. Pero si usted a esto le agrega el biocid, usted los efectos los verá más rápido. Usted saldrá de esa crisis del dengue más rápido. Las expectativas de superar el dengue son mejores. Lastimosamente, aquí hacemos gala o hacemos uso de lo que tenemos acceso. Óigame, y en los hospitales, si usted visita un centro de salud público y en el centro de salud público le regalan el acetaminofén, de gracias a Dios. Ya en el hospital escuela ni acetaminofén regalan, licenciada, y le dan la receta para que vaya a comprarla.
0: Así, sí, es cierto. Pero bueno, hablando de salud, el precio, bueno, tenemos que tener en cuenta que es para nuestra salud. Así es. Que hay que, también le sirve para que después suban las defensas. Este producto, por ejemplo, las personas cuando tienen dengue, COVID, bueno, cualquiera de estas enfermedades quedan débiles o quedamos débiles. Nos sirve para subir nuestras defensas y que no nos enfermemos tan seguido nuevamente.
2: Sí, claro que sí. De hecho, esa es una de las principales indicaciones del producto. Cuando venimos recuperándonos, como usted dice, de una enfermedad, ya puede ser, ¿verdad?, un resfriado común, hasta algo muy grave como un dengue. Nuestras defensas quedan con un desgaste y por ahí pueden venir inclusive infecciones bacterianas oportunistas. Entonces, Biocid nos protege de este tipo de enfermedades.
1: ¿Cuántas veces al día debemos de tomar Biocid? Después de nuestra pausa comercial. Vamos a nuestra pausa.

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5: Compañeros, compañeras, quisiera agradecer a mi mamá. 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Quiero dedicarle este logro a esta mujer por sus palabras de aliento, por cada merienda, lonchera. Cuando preparaba este discurso, solo pensaba en mi madre. Y finalmente quisiera agradecerle a doña Sara, que pues es mi mamá.
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15: 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Tenemos algunas comunicaciones al 9520-2080 en Facebook, en YouTube, también en TikTok. Nos escribe Ever Hernández, Ever Hernández saludándonos. También nos escribe Mariel, así se llama ella, y dice: hola, saludos, los veo todos los días, bendiciones. Edwin en YouTube dice: buenos días, saludos desde Guatemala. Sigo Radio América porque mi hijo estudia en la Universidad de Agricultura. Pues nos está viendo en Guatemala. Edwin se llama, a través de YouTube. Y también tenemos algunas preguntas ya para el doctor. Y nos dice Dilma Murillo: ¿y puedo tomar Biucid aunque no me dé gripe con frecuencia?
16: Sí, claro que sí, señora Dilma. Lo puede utilizar con completa seguridad antes, ¿verdad?, de manera preventiva, que empiecen los síntomas de gripe. Tanto usted como sus hijos, si tiene hijos, o las personas que viven con ustedes, lo pueden utilizar con completa seguridad sin estar enfermo.
15: Otra pregunta nos dice: buenos días, doctores. Buenos días, licenciada Gladys. Siempre los escucho cuando voy manejando o los veo en YouTube aquí en Nueva York. Quiero preguntarle algo que me sucede a mí y le sucede a mi hijo. Lo he notado en algunas personas que conozco también. Cada vez que estoy comiendo, se me afloja la nariz, como decimos coloquialmente, y tengo que sonarme. ¿A qué se debe eso? Un afectuoso saludo y que pasen un extraordinario día.
16: Pues esta situación, ¿verdad?, puede estar relacionada con una rinitis por el cambio de temperatura en la zona orofaríngea, ¿verdad?, que es la zona de la boca, de la nariz. También puede ser por estimulación de los nervios que están conectados con nuestro paladar. Y en estos casos, pues, cuando hay mucha secreción, también podemos utilizar Biucid, ¿verdad?, ya que cuando tenemos pues esa secreción abundante, parte de esta regresa a nuestra nariz, aunque no sonemos, y puede traer microorganismos patógenos que se encuentran en nuestra piel de la nariz. Entonces sí podemos utilizar Biucid en estos casos.
15: Otra pregunta también en esta mañana al 9520-2080. Me resfrié ayer por la mañana. Yo trabajo en equipo pesado. ¿Qué puedo tomar?
16: Pues hablando ya del tratamiento sintomático, sí podemos utilizar, ¿verdad?, antihistamínicos, sobre todo para controlar la fiebre utilizamos acetaminofén. Hay pues una infinidad de marcas a nivel mundial que podemos utilizar y todas son igual de efectivas. Y aparte de esto, podemos utilizar Biucid. ¿Y esto en este caso para qué? Bueno, para reducir el tiempo en el que usted va a estar sintomático, evitar, por ejemplo, una incapacidad de más de 3 días, que usualmente pues suelen ser bastante problemáticas, ¿verdad?, porque son varios días ausentes. Entonces podemos utilizar el tratamiento sintomático base y aparte de eso Biucid.
15: Hola, buenos días, doctor. ¿Por cuánto tiempo le puedo dar Biucid a mi hija de 14 años que pesa 100 libras? Bueno, y esta es una pregunta también para que podamos ampliarla con respecto a: ¿hay presentación para niños de Biucid? Y para responderle a la oyente, su hija tiene 14 años y pesa 100 libras. Pregunta: ¿por cuánto tiempo le puede dar Biucid?
16: Sí, es también una muy buena pregunta. Aprovechando, como dice usted, ¿verdad?, Biucid también viene en presentación pediátrica. Es una presentación diferente a la del adulto, ya que es una presentación en suspensión, ¿verdad? En el caso de un niño de 2 años en adelante, podemos utilizar 5 ml. De 2 a 5 años, 5 ml cada 8 horas. Y de 6 años a 12 años, utilizamos los mismos 5 ml, estas cada 12 horas. En el caso ya de una persona de más de 12 años, como en el caso de su hija de 14, ya utilizamos los sobres bebibles. Yo como médico se lo recetaría, ¿verdad?, cada 8 horas, dependiendo pues de lo que estamos tratando. Si es una enfermedad como tal, si está bien cada 8 horas. Si estamos evitando la enfermedad o estamos tratando de pues de mejorar, de suplementar el sistema inmunológico, un sobre cada 12 horas durante aproximadamente 6 meses está bien.
17: Doctor, tengo una consulta. Si voy a comprar el Biocid, ¿puedo comprar por...?
18: ¿Lo puedo adquirir por sobres o tengo que comprar acá?
16: No, lo puede adquirir, ¿verdad?, por sobres, ¿verdad? La unidad tiene un precio aproximadamente de 50 lempiras, o puede comprar la caja, no hay ningún problema.
18: Es bien importante esto.
17: Es decir, primero, no se automedique. Es decir, está con resfriado,
18: ya escuchó el programa, voy a comprar Biocid.
17: No, siempre visite a su médico, consulte, él le va a dar tratamiento, si se trata de un resfriado viral, entonces el Biocid cabe. El Biocid es lo indicado, pero me llama mucho la atención. La caja es de 30 sobres. ¿Por qué 30 sobres? O sea, si son 3 diarios, está hablando de que va a tomar por 10 días. Vámonos a las exposiciones virales más frecuentes de temporada. Número 1, resfriado común. Número 2, dengue. 10 días. Y número 3, el COVID o la influenza. Por lo tanto, tomemos en cuenta estas situaciones, pero no se automedique. El Biocid es como anillo al dedo, pero debe ser prescrito. O si usted lo adquiere en la farmacia, la gente que lo vende en la farmacia está capacitada en darnos orientación acerca del uso del Biocid, doctor.
16: Idealmente deberían estar capacitados, ¿verdad? Ya que es un producto que se utiliza de manera fácil, ¿verdad? No hay que, por ejemplo, como en el caso de las amoxicilinas en suspensión, ¿verdad? Que hay que tener cuidado con la temperatura del agua, la cantidad que le vamos a incluir para reconstituirla, ¿verdad? Porque esto puede afectar si se hace mal en la calidad del producto. En el caso de Biocid no, ya que solamente se abre el sobre, se toma, y lo mismo con la versión en jarabe, ¿verdad? Pues son los 5 ml y se toman. Pero sí, como dice usted, doctor, la automedicación es un problema muy grande y es algo que ocurre, yo diría, en el 60-70% de los casos de resfriado común. Y eso nos lleva a que cuando existan enfermedades ya de tipo bacteriano, sea bien difícil tratarlos. Yo he tenido pacientes que tienen una infección, por así decirlo, ¿verdad? Una furunculosis, que es una infección en la raíz de un pelo, con cultivos bacterianos que tienen una resistencia increíble, necesitan antibióticos ya carísimos e inclusive hospitalización para podérselos aplicar.
18: Doctor, otra consulta. Si yo tomo antigripales, efecto secundario, me da sueño. Uh-huh. Efecto secundario, me puede subir la presión. ¿Tiene efecto secundario el Biocid?
16: El Biocid tiene muchos estudios, ¿verdad? Sobre todo en el norte de África, en Latinoamérica, en Europa también, donde se ha demostrado de que realmente un efecto secundario como tal no tiene. Pero por sus componentes, ¿verdad? Podemos saber de que si la persona está tomando algún suplemento que contenga vitamina C o alguno de los otros elementos del Biocid y comenzamos a utilizar Biocid, puede dar cierto ardor en la boca del estómago, o pirosis, ¿verdad? Cierto malestar al comer, cierta llenura. Entonces, en estos casos, lo que hacemos no es que dejamos el Biocid, sino que dejamos de utilizar los otros productos que nos estábamos automedicando para darle paso al producto que sí realmente nos va a ayudar.
18: Entonces, lo ideal también es usar el Biocid después de desayuno, después de almuerzo y después de cena, con el estómago ocupado.
16: Así es, exactamente así, doctor.
18: Doctor, su experiencia. Me escribe Mirta Elena. ¿Puede una persona que está bajo tratamiento con quimioterapia usar el Biocid?
16: Sí, claro que sí. De hecho, hay un estudio, ¿verdad? Hay un estudio que se hizo en Cuba, donde pacientes que han sido sometidos a quimioterapia, en el caso de, pues en este fue un caso de un cáncer de tipo hepático, comenzaron a utilizar Biocid, ¿verdad? Se vio de que se hicieron dos grupos, a un grupo se les dio Biocid, a otro no, y se estudió las infecciones asociadas a pues la disminución de las defensas por la quimioterapia, y se demostró que el grupo de pacientes que utilizaron Biocid, la recurrencia y la presentación de estas infecciones disminuyó considerablemente en comparación a los que no. Así que es un producto que ya está demostrado que se puede utilizar en quimioterapia.
15: Doctor, ¿y qué contiene Biocid? ¿Cómo actúan los componentes para apoyar al organismo durante estos procesos de, de infecciones, ¿verdad? Porque, bueno, comúnmente uno solo compra los productos y no sabe qué contienen, no sabe nada de eso. Sería bueno conocer qué contiene Biocid.
16: Sí, claro que sí, esa es una pregunta muy, muy importante, ¿verdad? No solamente decir tome Biocid, sino que también, como dice usted, hay muchas personas que tienen la curiosidad de saber cuáles son los componentes. Básicamente contiene vitamina C, ¿verdad? Contiene aminoácidos, contiene minerales, que estos nos ayudan a disminuir el estrés oxidativo. A manera de, en palabras generales, ¿verdad? El estrés oxidativo es un tipo de daño que sufren las células en nuestro cuerpo y que se pueden derivar, por ejemplo, de un estrés emocional, ¿verdad? Se pueden derivar también de una dieta bastante desbalanceada, se pueden derivar también de una vida muy sedentaria y que actúan, bueno, dañan nuestro organismo en diferentes sistemas y grupos celulares. Por ejemplo, en la piel, el estrés oxidativo hace que nos envejezcamos más rápido, que nos miremos un poquito arrugados más antes de tiempo, perdón. Y en el caso del sistema inmunológico, daña las defensas. Entonces, lo que hace Biocid es proteger la membrana celular de nuestras células de la defensa, como que son los glóbulos blancos, y así pues disminuye la probabilidad de que las infecciones de que las virus, bacterias que entran en nuestro organismo, pues tengan su efecto. Por otro lado, contiene ácido glicirricínico que bloquea que el virus que ya entró en nuestro organismo se pueda replicar de manera libre. Es decir, le pone un freno y en el caso de enfermedades, como mencionábamos al inicio, dengue, evitamos que pues esta se desarrolle ya una etapa muy grave.
17: Algo bien interesante, doctor. Voy a aprovechar lo máximo, tenerlo aquí. Porque la experiencia que usted tiene con el Biocid es increíble. Doctor, lo común en nuestro país, soy diabético, soy hipertenso, tengo enfermedad metabólica, tengo sobrepeso, ¿puedo tomar Biocid?
16: Sí, claro que sí. De hecho, en el caso, como mencionábamos anteriormente, ¿verdad? La mayoría de antigripales bajan la presión, ¿verdad? Porque tienen un componente, un antihistamínico que bloquea la acción de muchos antihipertensivos. En el caso de Biocid no tenemos ese componente, entonces se puede utilizar de manera libre. En el caso del diabético sí hay que tener cierto cuidado, ¿verdad? Porque sí hay ciertos componentes de Biocid que pueden elevar la glucosa, pero en el caso de ser un diabético, que es una persona con diabetes, perdón, que está controlado o que tiene alguna infección, pues nosotros en general hacemos algo que es evaluar el riesgo-beneficio. Y en la mayoría de ocasiones el Biocid va a ser más beneficioso que el riesgo que pueda generar al utilizarlo en ese tipo de pacientes, así que sí se puede utilizar.
15: Doctor, la mayoría de medicamentos, cuando uno lee las indicaciones, le dicen no se prescribe para embarazadas y para personas y para mujeres lactantes. Entonces, mi pregunta va dirigida a esa población. ¿Se puede tomar Biocid una mujer embarazada o dando de lactar?
16: Excelente pregunta, realmente. Y sí tenemos una consideración especial aquí. Durante los primeros 3 meses de embarazo, lo ideal es no utilizarlo. Y esto porque, bueno, la gran mayoría de medicamentos, ¿verdad? Llámese antiinflamatorios, antivirales, etcétera, están contraindicados en los primeros 3 meses, ya que es la etapa crítica del desarrollo fetal, ¿verdad? Aquí es donde desarrollamos las características físicas, tanto externas como internas, y ciertos productos pueden entorpecer esta etapa del embarazo. Entonces, lo más seguro es utilizarlo después del primer trimestre del embarazo. Durante la lactancia se puede utilizar con completa seguridad.
17: Me escribe un mensaje y gracias, Alexis Chávez. Escuchen este mensaje. ¡Buenos días! Este programa me recuerda a mis abuelitos. Yo creo que es por mí usted.
15: No, porque dice que...
17: Me recuerda a mi abuelito. Es muy lindo que todavía lo mantengan en el aire. Mi pregunta es, ¿es recomendable tener un porcentaje de 15% de grasa a los 35 años? ¿Es recomendable? No es recomendable. Pero tampoco eso que le quite el sueño. Haga ejercicio, controle el uso de consumo de gaseosas, reduzca el pan, reduzca los carbohidratos y haga ejercicio. Camine, baile y todo el ejercicio que usted pueda hacer. Pero no es recomendable, lo ideal es que usted se mantenga figura, Alexis, pero eso que no le quite el sueño. Doctor Daniel Sandoval, ¿qué
18: recomendaciones generales tenemos para las personas al momento de usar el Biocid?
16: Bueno, las recomendaciones generales es no sobrepasar la dosis, por lo que comentábamos anteriormente, que puede dar ciertos malestares gastrointestinales. Bueno, es un producto que ya, pues como hemos comentado ampliamente durante esta hora de programa, está orientado a mejorar las defensas, pero también, como recomendación general, se puede utilizar en otros padecimientos. Si tenemos hepatitis A, aunque es una enfermedad autolimitada también y desaparece por sí sola, se ha demostrado, o sea, tiene evidencia de que se puede utilizar, ¿verdad?, para reducir, más que todo, no la duración, sino el daño celular al hígado. Por otro lado, también se puede utilizar en casos ya de pacientes que tienen la enfermedad crónica por hepatitis B, C o D, ¿verdad? Se ha demostrado también que disminuye que esta enfermedad progrese a la cirrosis. Por lo que también no solamente es resfriado común, sino que Biocid se puede utilizar en estos casos. Lo podemos utilizar, se ha demostrado en nuestro país, ¿verdad? Se ha utilizado ya en el caso de enfermedades que bajan las defensas como tal, ¿verdad? Y de manera, pues, anecdótica, yo tuve un paciente, un niño de 12 años, que fue tratado como dengue, ¿verdad? Según quienes lo estuvieron tratando, tenía dengue cada primera semana de cada mes durante 6 meses. Y la mamá, pues, acudió a consulta conmigo, un poquito intrigada, porque dice, ¿cómo es posible que a mi hijo le esté dando dengue tan seguido? Revisábamos los hemogramas y sí concordaba con que probablemente se trataba de un dengue. Realizamos un frotis de sangre periférica, que es un estudio microbiológico donde se observa directamente las células en sangre, y notamos que estaban bajo los glóbulos blancos. Este niño, pues, aparte de que tenía bajo los glóbulos blancos, padecía de fiebres altas, se enfermaba bien seguido, muy frágil, básicamente. Pues lo referí con el especialista pertinente y lo primero que él nos dijo fue, bueno, vamos a utilizar Biocid, vamos a mejorarle las defensas. Lo que él tiene es una neutropenia cíclica, que es una enfermedad propia del sistema inmune. Y pues increíble, los seguimientos que yo le hice durante el resto del año con los hemogramas después de Biocid, increíble cómo mejoró las defensas y logramos estabilizar al niño. Entonces, es una recomendación que también le hago a los pacientes, ¿verdad? Si se puede utilizar de esta manera, claro que sí.
15: Es lo bonito de este producto, entonces ya se tiene este testimonio de este niño, como usted lo menciona. Y Dilma Murillo pregunta nuevamente que si una persona que está diagnosticado como con resistencia a la insulina puede tomar Biocid.
16: Sí se puede. Realmente, estas enfermedades o condiciones metabólicas no tienen ninguna, pues no es como que el medicamento no le va a llegar por tener resistencia a la insulina o que el medicamento le va a afectar, ¿verdad? Sí que se puede utilizar con completa seguridad.
18: Bueno, para el caso nos pregunta Isaías, ¿produce sueño el Biocid?
16: No, realmente no. De hecho, muchos pacientes dicen, inclusive lo tomo y me siento hasta con más energía, ¿verdad? Y esto es básicamente por los aminoácidos que contiene el producto, que suelen dar suelen darnos cierto impulso, ¿verdad?, nuestro día a día.
18: Si usted padece, le han dicho de que está con un resfriado, con una gripe, con influenza, con COVID, con dengue, si el doctor le da solo tratamiento sintomático, que para el resfriado, que
15: para el dolor de cuerpo,
18: para la mocazón, etcétera, etcétera. Usted pregúntele, doctor, ¿puedo usar Biocid? Usted va a ver, el Biocid lo que sí nos garantiza es que no vamos a terminar en una neumonía, no vamos a terminar en un dengue grave. Esa es la ventaja. Y también la ventaja del Biocid es de que lo debemos de tomar apenas iniciamos el cuadro. No le dé tiempo. El virus puede avanzar. Y si usted lo deja avanzar, entre más avance el virus, más difícil va a ser la recuperación.
15: Doctor, tenemos una pregunta.
18: Dígame.
15: Aprovechando al invitado, le pregunto a qué se debe una como gripe que no se desarrolla. Así comentamos entre compañeros que se siente el malestar y medio tapada la nariz. Malestar poco en la garganta, pero sin moquitos.
16: Sí, bueno, se puede utilizar Biocid, ¿verdad? Eso va de cajón, ¿verdad? Lo puede utilizar con completa seguridad. En esta gripe, como dice usted, que no se termina de desarrollar, que la podríamos definir, ¿verdad?, como una gripe de sintomatología leve, lo ideal y como debería actuar Biocid es evitar a que ya sea, ¿verdad?, una gran cantidad de secreción nasal, de que el malestar se vuelva insoportable o de que las fiebres se vuelvan realmente pues terribles, ¿verdad? Entonces sí podemos utilizarlo y esa es la idea en estos casos de sintomatología leve.
15: Me gustaría que recalcáramos en cuántas veces al día se tiene que tomar Biocid y por cuánto tiempo.
16: Sí, claro que sí. En casos de prevención, ¿verdad? Si queremos utilizarlo para evitar enfermarnos, lo podemos utilizar cada 12 horas, es decir, dos veces al día durante 6 meses a un año. En el caso de que estemos tratando ya una enfermedad como tal, lo ideal es tomarlo 3 veces al día y va a depender la duración del tratamiento de la enfermedad. En el caso de dengue, en el caso de resfriado común, que es el tema del día de hoy, lo ideal es utilizarlo durante 10 días. Ya otras enfermedades crónicas que mencioné anteriormente, pues ya va a depender de la consideración del médico tratante.
17: Bueno, quiero saludar a don Antonio Amaya. Nos está viendo allá en Siguatepec. Muchas gracias por su sintonía. Nos honra saber que usted nos ve o nos escucha. Doctor, este Biocid ha venido a revolucionar los tratamientos virales. Y recuerde, en Honduras es lamentable, ¿va? Imagínese que muchos estamos sufriendo por necesidad de agua. Pero aquí cerquita, en Yohoa, ya se inundaron. ¡Qué frágil es Honduras! Así es también de frágil es nuestra salud. Por lo tanto, debemos de reforzarla con Biocid. Doctor, ¿por qué usted recomienda el Biocid?
16: Yo lo recomiendo porque, como usted acaba de mencionar, doctor, las enfermedades de tipo viral y en este caso de las vías respiratorias superiores es lo más común que se ve en nuestro medio, ¿verdad? Y la verdad que son enfermedades que pueden ser controlables. Entonces, ¿por qué utilizar Biocid? Bueno, básicamente porque es un producto que vuelve nuestro sistema inmunológico prácticamente pues impenetrable, ¿verdad? No puedo prometer de que no se va a enfermar desde que comience a utilizar Biocid. Claro que no, ¿verdad? Es un producto que ayuda a mejorar las defensas, pero cada persona es diferente. Cada sistema inmunológico responde diferente. Lo que sí le aseguro es que la frecuencia de este tipo de enfermedades, una vez que usted comience a utilizar Biocid, va a disminuir.
15: ¿Cuáles son las presentaciones de Biocid? ¿Cómo la encontramos? ¿Solamente en sobrecitos o hay alguna otra presentación?
16: Hay presentación en jarabe, hay presentación pediátrica que también es jarabe y presentación en sobres bebibles. Hay otra pues variante de Biocid, ¿verdad?, que es un poquito más avanzada, pero este sí está exclusivamente casi para pacientes de tipo oncológico.
15: Bien, sí. Qué interesante entonces conocer acerca de Biocid en esta mañana y gracias a todos, ¿verdad?, lo que nos están escribiendo sus preguntas porque la verdad les ha interesado.

0: ¿Cómo me pasa? ¿O si es por alergias?
1: En ese caso, bueno, y en todos los casos de resfriado común, lo ideal siempre es la consulta médica, ¿verdad? Donde nosotros evaluamos, hacemos un examen físico, determinamos cuáles son los síntomas, qué áreas son las que están más afectadas y también determinamos cuál es el tratamiento ideal. Pero antes de su consulta, usted puede ir tomando Biocid para disminuir la duración del cuadro que ya tiene.
0: Y hay algo que estábamos hablando en los mensajes con respecto a, usted ha tenido pacientes que han llevado o enviado Biocida a Estados Unidos por el oyente que nos escribió de allá, de Nueva York, que sus familiares le puedan enviar el Biocida a Estados Unidos.
1: Sí, claro que sí, he tenido pacientes donde pues me consultan, ¿verdad, doctor? Fíjese que yo voy de viaje a Estados Unidos, llevo ciertos medicamentos generales que pues allá son difíciles de adquirir por el precio o que de plano no se encuentran y pues en aduana me están solicitando un certificado médico donde se autoriza pues la prescripción del producto y en ocasiones sí he tenido pacientes que llevan Biocid.
2: Bueno, qué bueno de que, doctor, profundamente agradecido con usted el día de hoy por haber estado compartido con nosotros sus conocimientos y acerca de este producto maravilloso como el Biocid. Muchas gracias, doctor. Sus palabras finales por el día de hoy.
1: No, muchas gracias a ustedes por prestarme la oportunidad de estar aquí, compartir sobre resfriado común y sobre cómo Biocid puede ayudarnos a que esta enfermedad sea pues más llevadera, ¿verdad? Mi recomendación general siempre es la automedicación no es algo que se deba de dar. La consulta médica es primordial, importante, pero sí hay productos que podemos utilizar antes de esta Biocid.
2: Licenciada Gladys, sus palabras finales por el día de hoy.
0: Muy agradecida con todos los que nos escuchan y nos ven siempre y recordarles que aquí estamos de lunes a viernes para poder, ampliar nuestros conocimientos todos los días.
2: A todos, muchas gracias. Ya hoy día miércoles. Mañana tenemos un tema muy especial mañana. Hablaremos de un órgano trascendental en nuestro cuerpo, lo que es el páncreas. Cuidemos nuestro páncreas. Nos vemos mañana, si Dios así lo quiere.
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14: Buenos días, bienvenidos a Orientación Legal. Gracias por estar con nosotros un día más. Hoy ya es 16 de septiembre del año 2026. Así que muchas gracias a todos por su sintonía. Gracias por unirse a las transmisiones en directo que tenemos en las redes sociales. Gracias por estar sintonizándonos en el Facebook de Radio América, en el Facebook de Orientación Legal, y en el de Radio Moderna Honduras. En YouTube también nos encuentra como Radio América Honduras y en TikTok nos encuentra como Radio América Honduras. Así que usted en cualquiera de estas transmisiones nos puede dejar su me gusta, nos puede dejar su comentario, nos puede dejar su pregunta y con mucho gusto estaremos aquí para poderle dar lectura. También contamos con nuestro número de WhatsApp que está a su disposición siempre para que usted envíe sus comunicaciones. Es el 95-20-20-80. Así que bienvenidos todos y gracias por estar con nosotros. Hoy tenemos una invitada muy especial, así que muy pendientes. Buenos días, abogado Carlos Alvarenga. ¿Qué tal?
15: No me hables, por favor. No me hables.
14: Abogado, cuénteme, ayer pasó viendo
5: me dejaste los desfiles. Solo. No, pero te lo mereces, vos trabajas muy duro. Estaba viéndolo por TikTok,
14: fíjese, tenía una vista más.
5: Yo creo que ni te acordaste de la radio, sí, estaba descansando.
14: Lo vi porque entré a TikTok y me apareció ahí usted.
5: No, pero todo bien, me alegra que hayas descansado, en verdad tenés un trabajo bastante pesado. Y encima, como siempre compartimos aquí ideas, llegás a la casa a seguir trabajando. Bueno, no descansás ni los fines de semana. Véngase la agüita. Pues fíjate que, bueno, contento, solo que me asusté ayer. Porque cuando me quedé en el hotel, uh-huh, el hotel que queda cerca de acá, no digo la marca porque las pautas son cobradas, era un mar de chigüines, de cipotes, de bastoneras, de bomboneras, de pomponeras, perdón, de los de la banda, las mamás, los profesores. Yo digo, ¿cómo voy a hacer para pasar? Pero ahí, poquito por poquito, menos mal que venía con tiempo suficiente, pero te voy a decir, qué fiesta tan bonita. La gente podrá tener su opinión al respecto de estos actos cívicos y es de respetarse, porque la opinión ajena hay que respetarla, además el derecho a opinar. Pero yo quedé encantado, me zambullí en ese ambiente, viendo el esfuerzo de los padres de familia para que los trajes queden tan bonitos, viendo la alegría de la juventud a echarle ganas, porque en verdad tienen que aguantar.
14: 3 meses dice que practicaron, 3 meses, yo me quedo sorprendida, y la verdad que felicitamos a todos los padres de familia que pusieron su empeño en que sus hijos pues salieran muy hermosos y muy hermosas. Y aparte de eso, felicidades a los jóvenes también por ese esfuerzo que hicieron. Deberían nada más de tener un poquito más de mejor organización, ¿verdad? Porque ya los últimos colegios como que los van pasando así. Apúrese, sálgase como... A los primeros les dan bastante tiempo para que hagan sus actos y todo, y a los otros los pasan muy rapidito. Entonces, en esa parte, nada más es mi opinión, ¿verdad?
5: El Estado, la Secretaría de Salud, sobre todo los encargados de eso, porque esto no tiene nada de educación, perdón, de salud.
14: De salud, no de educación.
5: Es que los pobrecitos terminan mal de salud de estar en plantón tanto tiempo, pero sí, el de educación debe de ponerse las pilas, porque yo estaba viendo ya más tarde en televisión, y estos pobres hipotes que estaban aquí a un costado de la radio empezaron a salir, pero tardísimo, como a las 2 de la tarde. Y yo pasé acá 8 y algo y ya tenían rato de estar, o sea que están en plantón como 6 horas. Pero bien, amiga, a lo que vinimos. Hoy tenemos una invitada especial. Ya nos ha acompañado antes. Por favor, encienda, contáctense con nosotros, conéctense con nosotros en las redes sociales. Estamos en Facebook, YouTube, estamos en TikTok, para que vean cómo es de guapa mi amiga, colega, socia, la que estamos metidos en muchos proyectos, y además, sobre todo, lo más importante, una abogada con ética y muy inteligente y con muchos conocimientos. ¿Cómo estás, mi querida Abigail? Te has hecho bastante famosa últimamente. Qué gusto volverte a tener acá.
8: Gracias, para mí es un placer y me honra pues estar en la radio y pues llevando todo el conocimiento, ¿verdad?, que podemos compartir con los televidentes, porque a veces esta carrera es muy noble, ¿verdad?, y pues nos manda también a dar un poquito de lo que Dios nos da.
5: Es correcto, muy bonito.
14: Bien, y bueno, hoy está con nosotros la abogada Abigail y vamos a hablar de un tema que, por cierto, a nosotros como medio de comunicación nos ocupa mucho de nuestra pauta con respecto a los temas que se desarrollan en la radio, porque hace 5 años tenemos tenemos este programa o esta campaña de conciencia vial en Honduras, Frenemos las Tragedias Viales, Conciencia Vial. Entonces, hoy vamos a hablar acerca de los accidentes de tránsito, y esto es muy importante, así que vamos en esta mañana al tema del día.
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5: Bueno, Abby, en estos próximos minutos, el tema es tuyo. Hablanos sobre el tema que nos traía, los accidentes de tránsito. Y desde el punto de vista, obviamente, que a la gente le interesa, ¿verdad? ¿Qué hacer, verdad?
8: Okay, bueno, como usted lo manifestó, y qué bonito que tengan este programa, ¿verdad? Y el programa que está enfatizado a la educación, porque la educación vial es muy importante. Desde el momento que usted tiene un vehículo, que usted se monta un vehículo, usted tiene que saber que existen responsabilidades tanto administrativas como penales y civiles. ¿Qué quiere decir? Que si existe cualquier accidente que incluso ocasiona lesiones para una persona, entonces usted tiene que ser responsable. ¿Qué es lo que pasa? Por ejemplo, todos los días, desde que usted agarra su vehículo y va en la carretera, existen hay accidentes de tránsito, tanto de motocicletas como de vehículos. Entonces, hay muchas situaciones que se dan día a día. Esto es como el pan de todos los días, ¿saben? Porque todos los días hay accidentes de tránsito. Unos que se dan a la fuga, otros que no esperan a tránsito y vienen, hacen un pacto entre ellos, o otros esperan a tránsito y si tienen una aseguradora, pues se quedan, ¿verdad? Pero es muy importante que ustedes sepan qué es una educación vial. La educación vial ya está regulada en la ley de tránsito, donde le estipula, perdón, las infracciones graves, menos graves y leves, donde por usted no tener una educación vial o no cumplir con el ordenamiento que ya estipula la ley de tránsito, usted tiene pues ciertas consecuencias, tanto civiles, administrativas como penales.
14: Bien, qué interesante, abogada, con respecto a la educación vial, como usted nos menciona, ¿verdad? La educación vial es muy importante. Y bueno, sería también importante conocer cuáles son algunas de estas sanciones que puede tener una persona en un accidente de tránsito, porque van de faltas leves, graves, e incluso hay personas que han llegado hasta, en uno de estos accidentes hasta pierden la vida la otra persona en el accidente. ¿Cuáles son algunas de estas, consecuencias que puede tener una persona que participe en un accidente de tránsito?
8: Bueno, una de las consecuencias es que, como anteriormente lo dije, están las penalidades, por ejemplo, administrativas, civiles y penales. Va a depender, de qué tipo de accidente tenga. Por ejemplo, si hay una persona que falleció en el acto, pues ya se sabe que la Dirección Nacional de Tránsito va a transmitir esto al Ministerio Público. ¿Para qué? Para que abra el expediente y haga toda la investigación correspondiente, y también van a detener a la persona. Ahora bien, está también un accidente de tránsito donde pues solo se causó daños materiales. Ya incluso la ley de tránsito, en las oficinas de tránsito existe un departamento donde llevan todo este tipo de procesos. Hay un conciliador, pues, donde concilian las partes para poder resarcir el daño ocasionado en ese accidente de tránsito. Está también la otra de que, por ejemplo, se fugó. ¿Qué hacer en ese momento? Tienen que interponer la denuncia correspondiente. Después de ello, si logran identificar a la persona, llaman a tránsito, hacen una reconstrucción de la escena, porque eso también se tiene que hacer si se dio a la fuga a la persona. Y si hay cámaras de seguridad, es mucho mejor, porque ahí recopilamos las pruebas, fotografías, etcétera. Entonces, una vez que nosotros tenemos este tipo de cosas, si se niega la persona o dentro ya de la conciliación en tránsito no paga, entonces, ¿qué vamos a proceder? Procedemos contra una demanda de daños y perjuicios contra la persona, y esto nos vamos a ir al juzgado civil.
14: Abogada, y ahorita que no hay placas y de repente usted no le puede tomar ni la fotografía, bueno, le toma la fotografía, pero a un carro sin placa, ¿cómo se procede en este caso?
8: Bueno, miren, la mayoría y es algo que la mayoría de los vehículos que tenemos ahorita es bien complicado. ¿Por qué? Porque no tienen las placas, pero por eso incluso la misma ley ya le dice cómo tiene que utilizar polarizados. Si usted anda totalmente polarizado, va a ser imposible que lo puedan identificar. Entonces, la ley de tránsito ya incluso le dice qué tipo de polarizados está permitido para que usted pueda, porque, okay, no detectan el carro, pero eso sí la persona, ¿verdad? Creo que aquí en la capital y en otras ciudades del país hay muchas cámaras donde ya captan todo eso. El 911, pues, tiene todo eso, reportaje de todo, donde tienen las cámaras y donde se pueden identificar los vehículos.
5: Bueno, buena pregunta la que hizo mi estimada Gladys, que ayer me dejó abandonado, no me vaya todavía. La mentira, es broma. Abby, ¿qué pensarías vos con respecto a una demanda contra el Estado? Porque hace poco le ocurrió a mi hijo, él le chocó una moto que no andaba placa, cuando se bajó, iban a arreglar y el de la motocicleta se fue, y cómo lo iba a alcanzar si las motos llevan esa ventaja. A mí se me ocurre que en estos casos, pero quisiera dar tu opinión porque nos está escuchando gran cantidad de personas que andan en sus vehículos y tienen accidentes contra vehículos que no tienen placas. ¿Qué crees vos? La posibilidad de demandar al Estado por la falta de cumplimiento a la responsabilidad de tener debidamente identificados a los vehículos con la placa. Porque al final de cuentas, ¿cómo vas a demandar? Mire, choqué con un turismo, ¿verdad? Ah, sí, ¿qué marca? Y te dan una marca genérica, ¿verdad? No doy marca porque la pauta se paga, ¿verdad? Y sí, pero era color rojo, fíjese. Pero ¿cuántos turismos rojos no hay, por ejemplo, en la capital? E incluso, aunque hubiese una cámara, si no está la placa, ¿cómo lo reconoces? ¿Crees vos que podría, con tu experiencia en tantas materias del derecho, proceder una demanda contra el Estado por esos daños y perjuicios ocasionados? ¿O sería demasiado ilusorio según nuestro sistema legal?
8: Bueno, hay que vivir la realidad, Carlos, ¿verdad? Si nosotros nos basamos a eso, creo que tuviésemos miles y miles de demandas. Y al final todos somos Estado y todos estamos para proteger a Honduras. ¿Qué quiere decir? Que independientemente cuál sea la situación, el Estado es el obligado, el llamado. Para eso existen instituciones gubernamentales que se encarga de eso. Incluso también se crea tránsito, ¿verdad? Se crea la ley de tránsito y se crea las jefaturas de tránsito. ¿Para qué? Para tener tanto la alcaldía municipal, el ordenamiento vial, como todo el reglamentario para poder usted circular, ya sea sin placa, ya sea sin, como tú lo dijiste, ¿verdad? Identificándose. Ahora las motocicletas tienen que tener su chaleco, ¿verdad? Es una de las cosas que también se ha implementado. Correcto. Porque antes tampoco no se daba eso y era bien complicado. De repente, pues, se te ponía una moto al lado tuyo y tú no sabías, pues. Sí, pero ahora sí, ya tienes como esos reflejos. Entonces, si nosotros nos vamos a demandar al Estado, o sea, existirían muchas demandas. Claro que sí, o sea, nosotros, ya la Constitución de la República nos dice que nosotros podemos peticionar y el juez va conforme a derecho a resolver, Carlos.
5: Correcto, es correcto. Fíjate que en otros países, Gladys, también sucede, creo que en Japón lo he visto yo. No es que yo haya viajado, pero lo he visto en las películas, que varios países también en Europa que los motociclistas en el chaleco andan el número de la placa también atrás. Ah, sí. ¿Verdad?
14: Que sí, lo he visto en videos, lo he visto, no sé en qué país es, pero sí tienen la placa en el chaleco.
5: Okay, el tema de hoy es el accidente de tránsito. Pues tenemos de invitada a nuestra especial abogada Abigail Granera. Puede usted sintonizarnos siempre. Recuérdense, mi gente. Recuérdense, estimada audiencia. El que manda, los que mandan son ustedes. Si ustedes tienen preguntas de otras ramas del derecho, de otras diligencias en diferentes instituciones, no se preocupen, pueden hacerlo. Pero aprovechen ahora que tenemos acá a la estimada colega para que puedan hacer preguntas sobre accidentes de tránsito. Sobre todo que, por cierto, hoy estaba viendo en una entrevista de un foro televisivo matutino que la cantidad de accidentes de tránsito está desbordando la capacidad incluso de hasta de los hospitales de responder a tantos quebrados, a tantos lesionados. Así que, mi querida amiga.
14: Bien, hoy el tema accidentes de tránsito. Sigamos teniendo cuidado en las carreteras. Recuerde aplicar los valores con los que cuales está trabajando en Radio América desde hace 5 años, como se lo mencioné. Aplicar los valores, cómo respetar la vida de los demás, cómo ser empáticos y todos los valores para que evitemos lo que el abogado nos acaba de mencionar. Llegar a un hospital por un accidente de tránsito. En esta mañana usted puede enviar preguntas de los temas que usted desee al 9520-2080. Vamos a mensajes. Ya volvemos.
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17: Una cualidad de la justicia es hacerla pronto y sin dilaciones. Hacerla esperar es injusticia. Jean de la Bruyère, escritor francés.

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1: Juzgado de Letras de Familia de Francisco Morazán. Aviso expediente 0801-2019-00220. La infrescrita secretaria adjunta del Juzgado de Letras de Familia del Departamento de Francisco Morazán al público en general hace saber que en la demanda de divorcio contencioso por la vía del proceso no dispositivo promovida en este despacho de justicia por la señora Carla Alessandra Cuellar Ilzaca contra el señor Tibualt Yannick Claude Cherentain, se procede por medio de comunicación edictal a notificar auto de fecha 12 de junio del año 2026 que en su parte conducente dice, parte dispositiva, primero, en virtud del informe que antecede realizado por el secretario adjunto del despacho, fecha 12 de junio del año 2026, en consecuencia, téngase por precluido el plazo de 30 días concedidos a la parte demandada al señor Tibualt Yannick Claude Cherentain para que procediera a contestar la demanda de divorcio contencioso por la vía del proceso no dispositivo promovida por la señora Carla Alessandra Cuellar Ilzaca. Segundo, declárese en rebeldía al procesar al señor Tibualt Yannick Claude Cherentain en virtud de no haber comparecido a este tribunal a hacer uso de su derecho, haciéndole saber además que podrá comparecer en cualquier estado del juicio sin que por ello se retrotraiga las acciones realizadas. Tercero, que por medio del receptor del despacho se proceda a notificar a la parte demandada al señor Tibualt Yannick Claude Cherentain por medio de comunicación edictal la presente resolución de rebeldía. Asimismo, por medio de la cédula de tabla de avisos, asimismo, en adelante no se llevará a cabo ninguna otra notificación más que la sentencia que ponga fin al proceso. Cuarto, contra la presente resolución cabe el recurso de reposición, el cual se interpondrá por escrito ante el órgano que dictó la resolución, que se impugne dentro del plazo de los 3 días, contados a partir del día siguiente de la notificación de la presente resolución. Notifíquese, abogada, firma y sello, abogada Osiris Rubio, juez, Suset Ponce, secretaria adjunta, Tegucigalpa, municipio del Distrito Central, a los 26 días del mes de julio del año 2026, firma y sello, abogada Suset Ponce, secretaria.
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2: Poder Judicial Honduras. Juzgado de Letras, Sección Judicial El Progreso Lloro. Expediente 045 entre paréntesis 2/2025. Notificación por edictos. El infrascrito secretario por ley del Juzgado de Letras de la Sección Judicial del Progreso, Departamento de Lloro, al público en general y para los efectos de ley, hace saber que para en el expediente número 045, entre paréntesis 2/2025, contentivo a la demanda de ejecución hipotecaria promovida por el abogado Mario Humberto Canales Tejeda en su condición de apoderado legal de la sociedad denominada Inversiones Generales Sociedad Anónima de Capital Variable, INGESA, en la demanda de ejecución hipotecaria que se ha promovido en contra de la señora Delmi Selena Guillén Castillo por medio de la presente notificación de edicto, se manda a poner a la vista a la parte ejecutada por el término de 5 días hábiles la tasación de costas, entre paréntesis 55 y 56, para que se pronuncie sobre su aceptación o impugnación de las mismas. Se hace saber, para tal efecto publíquese el presente aviso en un diario impreso y en una radiodifusora, en ambos casos de cobertura nacional, por 3 veces consecutivas con intervalo de 10 días hábiles. El Progreso Lloro, 12 de agosto del 2026. Abogado Marvin Morel Miranda, secretario por ley.
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5: Bien, continuamos con Orientación Legal. Muchísimas gracias a todos por la fiel sintonía, ¿verdad? Muchísimas gracias. Y bueno, vamos a darle lectura a algunas comunicaciones que ya nos llegan. Dice, buenos días, Alan Zamora dice, buenos días, saludos mis apreciables amigos, felicitándolos por un aniversario más de emancipación. La alegría que se transmite en las fiestas patrias es indiscutible. La verdad que la alegría y el sazón que tenemos los latinos es muy marcada en cualquier parte del mundo. Eso es muy notorio, siempre y cuando no perdamos la esencia, dice. Alan Zamora, tiene razón, Alan, un saludo muy especial para usted y gracias por este bonito mensaje. Tenemos en esta mañana también ya preguntas para la abogada y una de ellas dice, ¿cómo podría explicarse que los alcoholímetros que utilizan los policías para medir el grado de alcohol de los conductores están regulados para que siempre marquen alcohol sin haber tomado? Dice, le pasó a un señor que conozco que jamás ha tomado alcohol y le marcó que estaba ebrio. Y él jamás ha tomado alcohol, imagínese.
6: ¡Qué barbaridad! Si me lo hicieran a mí, estalla esa cosa. ¿Podrá hacer algo posible, querida David?
7: Sí, ya incluso la misma ley de tránsito dice, ¿verdad?, que tiene 72 horas para impugnar cualquier hecho o situación que le que esto pues contempla, ¿verdad? Entonces, si esta persona se sintió lesionada, tiene que acudir a los entes correspondientes, ¿verdad?, a interponer una denuncia incluso, porque no puede venir un oficial de tránsito y decir que estoy, que me hagan el examen de alcoholemia y salga que estoy en estado de ebriedad cuando no he bebido alcohol, cuando no he consumido alcohol. Entonces, pues ya los entes, igual la misma ley ya dejó, ¿verdad?, que 72 horas tiene, ¿verdad?, para poder interponer cualquier recurso en cuanto a ello.
6: Oigan bien, gente, 72 horas, entonces ustedes pueden hacerlo presentando esa impugnación. Ahora, acá en Tegucigalpa o allá en San Pedro Sula o en ciudades importantes hay un departamento de tránsito, una seccional, como sea el nombre correcto, pero en los demás lugares, ¿dónde pudiéramos recomendarle a la gente que pudiera acudir? Porque realmente tienen el derecho a poder impugnar una cuestión de esta. ¿Alguna idea, Abby, por lo menos?
7: Siempre tiene que acercarse a donde está, por ejemplo, si está en una aldea y no existe ahí, pero existe como en un municipio, tiene que acercarse a la jurisdicción del municipio, ¿verdad?
6: Claro, sería lo ideal. También yo siempre recomiendo con respecto a eso, por el caso es cierto, ya voy a decir algo que un gran maestro nos mencionó en una charla. En el momento que usted sepa que no ha tomado y puede ir a hacerse unos exámenes, y hay laboratorios que están abiertos las 24 horas. Es más, igual, el cuerpo, dependiendo de la cantidad de alcohol que has ingerido, vos no, Gladys, porque nunca has bebido, pero en mi caso, somos expertos en el tema, y el cuerpo se tarda horas en evacuar todo el alcohol que has bebido. Entonces, por lo tanto, si no hay un laboratorio cerca, porque abierto, entonces vaya tempranito a que le hagan ese examen y es prueba. Es una prueba que para impugnarla va a haber que realizar otros trámites, pero ya le tocaría a la demás gente. El médico y abogado muy famoso, don Denis Castro Bobadilla, nos mencionaba que una de las cosas que también influyen en esto es que esos famosos alcoholímetros no están debidamente calibrados, no están actualizados, y además otros que ya perdieron su vida útil. Entonces, mi gente, como digo yo, derecho que no se usa es derecho que no se merece tener. 72 horas tiene, nos dice la abogada Abigail Garnera, para que usted pueda impugnar.
7: Y ojo, Carlos, también sumándole a eso está por esta parte y por la otra, ¿verdad? ¿Qué quiere decir? Que, por ejemplo, yo vengo y digo, no, yo no quiero que me hagan el examen de alcoholemia, o sea, yo me interpongo a eso. Entonces, ¿qué pasa? Si yo no me lo hago, tengo 72 horas para poder hacer toda esa gestión. Si yo no lo hago, tampoco puede ser para posteriormente un medio de prueba para poder presentar y tenerle un defensa.
6: Qué bien saberlo.
5: ¿Qué examen es?
6: Tendría que hacerte alcohol en sangre.
5: Alcohol en sangre.
6: Bien. Y no ha de ser muy caro. Y cuesta bueno, más la caguama, creo yo.
5: Imagínense que a veces no conocemos esto, pagan la multa a las personas en lugar de impugnarlo, entonces, importante conocerlo. Tiene 72 horas para poder impugnar un dictamen de estos falsos. Nos escribe aquí un amigo oyente de la terminación 9282, dice que él hace 4 años denunció a una empresa de telefonía en protección al consumidor, porque no le dan el descuento de la tercera edad y protección al consumidor no emite el dictamen correspondiente. ¿Qué debo hacer según la ley?
7: Okay, vamos a hablar dos cosas muy importantes. existe la ley de protección al consumidor, ¿verdad? Y está el descuento de la tercera edad. Depende, porque ya incluso esa ley ha sufrido varias reformas. Sufrió una reforma en el 2025, otra ahorita creo que fue en el 2026, y la que es desde la creación. Existen donde le estipula cuánto es el descuento que tiene que seguir, ¿verdad? Ya sea en medicamentos, ya sea en restaurantes, ya sea en diferentes tipos de rubro. Entonces, esto va a depender. La telefonía, recuerde que no es algo que usted necesita, o sea, usted no nació con un teléfono. El medicamento es muy importante. Los restaurantes, las comidas, eso ya está estipulado. O sea, hay un régimen donde ya le estipula. Ahora bien, del teléfono, pues, Carlos.
6: Sí, se puede. O sea, es decir, aquí, más que todo, ojo claro, con lo que ha mencionado mi estimada colega, yo siempre les recomiendo, mire, la Tribunal Superior de Cuentas en su página web tiene una biblioteca fantástica de leyes con las reformas actuales. Usted tiene, sobre todo si una persona, somos consumidores todos y en algún momento vamos a ser de la tercera edad. Ya me faltan 3 años, por cierto. Ay, qué taxiado estoy. Entonces, ¿qué sucede? Bájenla para que ustedes sepan y se enteren de los derechos que tienen. Ahora, con respecto a lo que nos pregunta este amable radioescucha, que ya vio que es mamagotagüense, hoy vamos a darle duro a la Alianza allá en el Cuca. Bueno, vamos, Águilas. Bueno, volviendo a ser serios, que a mí me cuesta. Amigo, por eso es que los abogados cobramos lo que cobramos, porque nos toca incluso hasta pernoctar en las oficinas públicas, en el Ministerio Público, para que una cuestión avance. ¿Qué es lo que sucede en este caso? Sí tiene derecho al descuento. Si ya hizo el reclamo, entonces lo único que tiene que hacer, mi querido amigo, y también para la demás gente que nos escucha, es insistir hasta que tenga una resolución. Y llega un momento de que si usted no le resuelven, hay otra vía. Que para eso estamos los abogados. Hay otra vía. A usted le están negando su derecho de petición. Y eso se va por la vía de un amparo, con todo y sanciones incluidas. Además, véalo desde este punto de vista. Usted tiene el derecho, úselo. Y por último, todo eso que no le han descontado, después se lo van a tener que descontar retroactivamente lo de esta compañía de telefonía celular. Así que pila, ¿verdad? Sigue insistiendo.
5: Bien, y en esta mañana, bueno, ya vamos a seguir con el tema. Y hay muchas preguntas ya para la abogada también con respecto a...
6: No, saquemos el jugo.
5: Al tema.
6: Así
5: y,
6: descanso
5: y
6: yo.
5: Y otras preguntas. Pero quiero contarle, abogado, que hoy está de cumpleaños nuestra querida Carito.
6: ¿En serio?
5: Hoy está cumpliendo años nuestra querida Carito. Vamos nosotros para el cumpleaños. No sé a qué hora vamos a llegar. Y su esposo Alexander.
6: Es un poco lejito.
5: Su esposo Alexander dice, hola, buenos días, licenciada y licenciado. Me pueden saludar a mi esposa Carito, que hoy está de cumpleaños. Muchas gracias y feliz y bendecido día. Pura vida, nos dice.
6: Pura vida.
5: Desde Costa Rica nos sintonizan Carito, nos sintoniza Alexander, y hoy está cumpliendo años nuestra querida Carito. Carito, la apreciamos muchísimo, le deseamos un feliz cumpleaños, que Dios la bendiga, que sus anhelos, sus sueños se hagan realidad en este año que inicia, y bueno, que sea un extraordinario año, a comer mucho pastel, y que su esposo la consienta mucho. Y de nuestra parte, pues, le tenemos mucho cariño.
6: Bueno, como tenemos ahorita una invitada especial, el Happy Birthday to You quedará para otro día. Pero nos agarró en curva porque no hemos entonado nuestras voces.
5: Así es. Tenemos más comunicaciones al 9520-2080, dice. Bueno, este reporte ya lo vamos a mandar a... los encargados nos están reportando aquí de la señal. ¿Qué debemos hacer inmediatamente cuando sucede un accidente de tránsito?
7: Okay, en primer lugar, poner la intermitente, no mover su vehículo. Usted no tiene que mover el vehículo, usted tiene que poner la intermitente y de inmediato llamar al 911. Ahí, pues, dependiendo, ¿verdad? Si solo quiere que haya tránsito o si necesitan ayuda para una ambulancia también. Si tienen aseguradora, entonces también tienen que hacerse llamada a la aseguradora. Lo más prudente es que usted no mueva el vehículo. Ahora bien, usted ya puso los intermitentes, llamó a tránsito y el otro se dio a la fuga. Porque eso suele pasar, que se dan a la fuga. Entonces, usted como pueda tome fotografías o videos del hecho e incluso tómele fotografías a la placa porque ya buscándolo en el IP ya le va a aparecer quién es el dueño.
5: Tenemos más preguntas en esta. Mire qué importante esto que nos acaba de mencionar usted, abogada. No hay que mover el vehículo. Y muchas veces le dicen, enseñe, quítese, mire que está estorbando aquí en... Y es cierto, porque usted se imagina a plena 5 de la tarde un accidente aquí por el Prado.
6: Ni modo, ¿cómo toca,
5: no,
6: mija?
5: ¿Cómo no afectaría? Pues no
6: tiene. Hay que quedarse ahí.
5: Aunque esté usted en esa situación donde todo el mundo le está pitando, todo el mundo le está diciendo quítese, no tiene que mover el vehículo. ¿Es obligatorio llamar a la policía o a tránsito así sea un accidente leve?
7: No importa si el accidente es leve, si es grave, usted sí o sí la obligación es llamar a tránsito. Tránsito va a acordonarle, se le va a levantar un dictamen y va a citar a las partes.
6: Óyeme una pregunta, ¿se podría citar a un notario para que levante un acta y ya con eso evitar ir a los tribunales, ir a conciliar al tránsito? ¿Tiene fuerza ejecutiva, tiene fuerza para poder después reclamar esa deuda si ahí mismo queda pactado?
7: Es una pacta suservanda, ¿verdad? Todo uh-huh. pacto entre partes es ley.
6: Uy, entonces... qué bonita, te viste hablando en latín, mija.
7: Sí, entonces es muy importante que, por ejemplo, vienen y dicen, fíjese que nosotros no queremos que llegue tránsito porque se tarda mucho, mucho protocolo. Entonces ahí mismo, ¿verdad? Sí. Que un notario se pueda movilizar hasta ahí es complicado, pero pueden hacer un documento ahí que firmen ambas partes y lo pueden autenticar posteriormente, ¿verdad? Para poder hacer un documento en el cual una de las partes incumple, entonces usted se va ya a los entes correspondientes a interponer las demandas.
6: Correcto, perfecto. Eso es buena idea. Tengan en cuenta de que si ustedes no quieren pasar por toda esa molestia de estar deteniendo el tráfico, de que esperar que llegue la policía de tránsito, que sobre todo aquí en las ciudades importantes tiene un montón de trabajo, pueden levantar un acta, pero asesórense bien, no la vayan a hacer a ustedes a su manera. Llamen a un abogado, que para eso servimos. Había quedado una pregunta en el aire sobre un delito, Gladys.
5: Bien, no tenemos más preguntas.
6: Ah, bueno, démosle,
5: tenemos más comunicaciones. Gente. Por ejemplo, en esta mañana nos están escribiendo, dice, buenos días, eso es mentira de que pueden decir que sí o no hacerle el examen de alcoholemia. La vez pasada a mí me pasó también el policía buena onda, porque él dijo todo lo contrario, ¿verdad? Pero yo le digo policía buena onda. Me dijo a mí que si no lo hacía, aquí nomás le disparamos a tu carro. Creé eso, dice, bueno, eso fue en El Progreso. El amigo mío y a mí nos pasó en San Pedro Sula. Eso es una mentira de que uno no se lo pueden hacer, dice. Son unos bárbaros. Y bueno, dice que le dijo que si no se lo hacía, le disparaban al vehículo.
6: Bueno, la anécdota está buenísima para que las autoridades de la policía eduquen también a su tropa, ¿verdad? Porque también hay de todo. Hay de todo. ¿Tenemos más preguntas, amiga?
5: Bien, hay muchos locos en la calle.
6: Sí.
5: No me refiero a personas que de repente tienen problemas mentales,
6: ¿verdad?
5: Y que andan en la calle, no. Me refiero a los locos que andan en el volante y que andan haciendo esta conducción temeraria, esta conducción que incluso se lleva la vida de personas inocentes. ¿Hay acciones penales para estas personas, abogada?
7: Así es, ya el Código Penal ya lo tipifica en el 323 de la conducción temeraria, ¿verdad? Y de eso pues también se deriva el delito. El delito de la conducción temeraria, que incluso ya está tipificado también en la Ley de Tránsito. Hay una situación que con la cuestión de los exámenes de alcoholemia, solo para profundizar, recuerden que también, por ejemplo, si un policía los detiene y el policía, o sea, es evidente que la persona anda en estado de ebriedad porque definitivamente hasta se le siente, ¿verdad? Les toca y todo. Entonces, yo creo que él también tiene que hacerse saber que él está cometiendo una infracción y que incluso esto lleva a otro tipo de delitos. Ya incluso el mismo código ya lo dice, ¿verdad? Que, por ejemplo, si a usted lo agarra, por primera vez le van a quitar la licencia seis meses. Si después usted reincide, son 2 años y después ya no va a poder conducir.
5: Bien, en Facebook nos dice, el problema no es presentar la impugnación, sino que detienen y causan daño y perjuicios sin andar bebido. ¿No será que esos alcoholímetros no están calibrados? Esos aparatos están regulados para que siempre se pague la multa, dice. Es insólito, porque los restaurantes asumen el descuento. bueno, este ya es de los descuentos de la
7: tercera,
5: de la tercera edad, pero sí habló acerca de del alcoholímetro. Parece que no solo a una persona le ha pasado, sino que a varias.
7: Bueno, recuerden que también existe todo el tema, ¿verdad? Si usted se siente también lesionado, usted también tiene que hacer su respectiva demanda, ¿verdad? Contra daños y perjuicios. Lucro cesante y daño emergente. O sea, todo esto va conforme a que usted realmente tenga la prueba, ¿verdad? Que se realizó dentro de las 72 horas y que usted no andaba en estado de ebriedad.
6: Amiga, hay una pregunta interesantísima aquí en ¿dónde es Facebook? Que dice, ¿por qué los restaurantes asumen el descuento de la tercera edad? Solo es por dos piezas de una pizza.
5: Cuando la compramos y solo rebajan el descuento parcial. Es que
6: eso nunca lo había escuchado.
5: Ajá.
6: ¿Vos habías escuchado alguna vez algo de eso?
5: Yo de dos piezas de pizza no, pero sabe que sí, yo vi y escuché. Con respecto a que si anda una familia, ¿verdad? Le rebajan el descuento solo a la persona de la tercera edad.
6: Uh-huh.
5: O sea, al combo, dentro de 3 años que usted cumpla la tercera edad, le van a bajar el dijo, ¿verdad? Él dijo.
6: Entonces, me salió una lágrima.
5: Le van a bajar el descuento a usted, pero uh-huh. no a los que tienen menos.
6: Pero vamos a ver si hay un combo. Hay un combo, ¿verdad? Una pizza, ¿verdad? Que trae la pizzota, trae pancito, trae ensalada, trae el fresco y todo eso. ¿Cómo van a saber qué parte de la tercera edad? Ahí no hay descuento. Ahí no hay descuento para el tercera, pero si él pide una pizza, un combito personal aparte, ahí sí le aplican el descuento. Sí. Pero si de repente yo llego, vaya, estoy bien gordo, me encanta la pizza, amo la pizza, por cierto. Bueno, de hecho, amo comer. Y yo digo, deme una pizza, por favor, para mí solo. Tienen que hacer el descuento a la pizza, por la pizza, porque usted la está comprando como tercera edad. Claro, si le hacen el descuento solo por dos piezas, pero porque es un combo familiar, bueno, ya esa es ocurrencia del restaurante, porque yo no le daría el descuento, porque no es para su consumo, es para el consumo de toda la people que anda con usted. Pero gracias por la pregunta y por estar siempre en sintonía. Tengo una pregunta para la abogada, pero no sé cómo estamos de tiempo, mi querida Gladys.
5: Pues, vamos. Seguimos, dice Mario.
6: Pregunta. Marito, gracias. Por cierto, aquí les manda saludo a toda nuestra estimada radioaudiencia, el siempre presente Mario Mesa. Mario, tu Mesa, ¿por qué te cambio de nombre, Mario? Y también el hombre más querido de Radio América, César Mauricio Pozo. Abigail Granera, uno de los temas, y que lo había sugerido, por cierto, y que hace que la gente quede llorando, pero sangre, es a no hacer un traspaso de la debida forma. Porque de repente te llegan, mire, y con un papel todo chuco y viejo, mire, es que aquí está el traspaso, y el fulano que me lo vendió ya se fue para España o se murió. Entonces, amiga, explícale a nuestra querida radioaudiencia cómo es un traspaso bien hecho.
7: Bueno, creo que este es uno de los temas y de los puntos más importantes en cuestión de esto, porque sí existe mucha problemática con esto. Que compré el carro hace 10 años y que no logro identificar a quién me vendió el vehículo. No, que se fue para el extranjero. No, que ya no me quiere dar el traspaso. No, que se fue a vivir a otra ciudad. Miren, cuando ustedes compran un vehículo, el que le está vendiendo el vehículo, de inmediato, cuando ustedes ya hagan todo el proceso del traspaso, del dinero y todo eso, tiene que realizarle el traspaso ante un notario y esto inscribirlo en el Instituto de la Propiedad. Eso es algo fundamental. Ahora bien, ¿qué pasa si nosotros no realizamos esta gestión? Uno, por ejemplo, si se comete un delito, el dueño siempre va a estarlo llamando. Ahí van a estarlo llamando, ¿verdad? Porque cuando entren al IP, el nombre va a aparecer del antiguo dueño, no del que está ahorita. Si tiene un accidente de tránsito, también el dueño del vehículo, también lo van a llamar. No, que el vehículo yo le vendí hace 10 años, sí, pero aquí está su nombre.
6: Es correcto. Yo tengo un problema porque bien dicen que en casa de herrero cuchillo de palo, y yo vendí un vehículo casi a precio de gallo muerto, de ojo, porque soy un desastre con los carros. Los pobrecitos terminan como que son balde de albañil. Entonces, y de repente apareció en un lancho. Hicimos el y no hago el traspaso. Imagínese, ¿verdad? Es decir, no hago caso de mis propios consejos. Ahora, si esa gente, si esa gente que tiene el carro, comete una fechoría, como dice la abogada Granera, a mí me van a jalar. Y ya saben muchas veces cómo actúan cuando están investigando los policías. Primero matan y después averiguan. Es un dicho. no digo que me van a matar, pero primero me jalan y después averiguan. Y mientras tanto, 72 horas ahí compartiendo en una Bartolina con pandilleros y con otro tipo de gente, ¿verdad? Entonces, hagan el traspaso. ¿Qué es lo que sucede en estos casos, entonces, que a mí me lo recomendó una persona experta en estos temas? Ariel, cuando a una persona no hace lo que vos les acabas de recomendar, entonces usted puede presentar un acta notarial, una declaración jurada, ¿verdad? En el que digas ahí, ¿qué es lo que pasa?
7: El derecho de tenencia, de haberlo tenido durante tanto tiempo, también si la otra persona ya no se encuentra. Porque, ¿qué es lo que pasa? Por ejemplo, existen documentos privados que lo puede decir, te vendo el vehículo, o por ejemplo le dice, no, yo te voy a vender el vehículo, pero yo te voy a dar los documentos o yo te voy a hacer el traspaso una vez que me termine de liquidar el vehículo. Uh-huh. ¿Qué pasa también? Pagó, le dio los documentos y se olvidaron del traspaso. Eso es lo que suele pasar, se olvidan del traspaso o no le dio los documentos. Usted es dueño de un bien mueble o inmueble siempre que tenga documentos y que estén debidamente registrados en el Instituto de la Propiedad.
6: Es correcto. Y cuando la persona, al final de cuentas, que le compró el carro, se le ha desaparecido, entonces usted también puede poner un acta para decir, mire, yo no tengo ese carro, para curarse en salud por si andan cometiendo fechorías en ese vehículo.
5: Bien, hay una pregunta de si cuando sale negativo el examen, tránsito reembolsa los gastos. Esa pregunta la vamos a responder después de que volvamos de mensajes.
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3: Sé justo antes de ser generoso. Sé humano antes de ser justo. Cecilia Boldefaber, escritora española.
1: Juzgado de Letras de Familia de Francisco Morazán, aviso, expediente 0801-2021-02078. La infrescrita secretaria adjunta del Juzgado de Letras de Familia del Departamento de Francisco Morazán al público en general hace saber que en la demanda de suspensión de patria de potestad por la vía del proceso no dispositivo promovida ante este despacho de justicia por la señora Carla Alessandra Cuellar Ilzaca contra el señor Thibault Yanir Claude Cherentine, se procederá por medio de comunicación edictada a notificar auto de fecha 12 de junio del año 2026, que en su parte conducente dice, parte dispositiva, primero, en virtud del informe que antecede realizado por el secretario adjunto del despacho en fecha 12 de junio del año 2026, en consecuencia, téngase por precluido el plazo de 30 días concedido a la parte demandada al señor Tiwal Janin Claudette Cherentine para que procediera a contestar la demanda de suspensión de patria de potestad por la vía del proceso no dispositivo promovida por la señora Carla Alessandra Cuellar Ilzaica. Segundo, declararse en rebeldía procesar al señor Tiwal Janin Claudette Cherentine, en virtud de no haber comparecido a este tribunal a hacer uso de su derecho, haciéndole saber, además, que podrá comparecer en cualquier estado de juicio sin que por ello se retrotraigan las actuaciones realizadas. Tercero, que por medio del receptor del despacho se proceda a notificar a la parte demandada al señor Thibault Janine Claudette Cherentine por medio de comunicación edictal la presente resolución de rebeldía. Asimismo, por medio de la cédula de tabla de aviso, asimismo, en adelante no se llevará a cabo ninguna otra notificación más que la sentencia que ponga fin al proceso. Cuarto, contra la presente resolución cabe el recurso de reposición, el cual se interpondrá por escrito ante el órgano que dictó la resolución, que se impugne dentro del plazo de los 3 días contados a partir del día siguiente de la notificación de la presente resolución. Notifíquese, abogada, firma y sello, abogada Osiris Rubio, juez, Suset Ponce, secretaria adjunta, Tegucigalpa, municipio del Distrito Central, a los 27 días del mes de julio del año 2026. Firma y sello, abogada Suset Ponce, secretaria adjunta.
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1: Aviso de citación. El Tribunal de Sentencia de San Pedro Sula, Departamento de Cortés, en el expediente número 331-25, cita a la señora Wendy Blandón para que se presente en la Sala Segunda, Juicio Oral y Público, el día 25 de septiembre del 2026 a las 9 a.m. San Pedro Sula, Cortés, 9 de septiembre del año 2026.
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5: Seguimos con Orientación Legal y bueno, la pregunta que nos quedamos en esta historia continuará cuando fuimos a mensajes. ¿Retribuye estos gastos la policía de tránsito cuando se presenta el examen y se da a conocer que en realidad no había consumido bebidas alcohólicas?
7: Bueno, en primera instancia lo va a retribuir siempre y cuando exista una sentencia, ¿verdad? Y tiene que hacerse llegar a las autoridades correspondientes a interponer una demanda y demostrar pues que esta persona no andaba en estado de ebriedad.
5: Bien, dice, tenemos más comunicaciones y más preguntas, dice, buenos días abogados, que Dios los bendiga, dos muchachos tuvieron accidente en moto, se les ponchó una llanta y el hospital les hizo de entrada prueba de alcohol. Ellas pidieron que les hicieran de nuevo los exámenes y por nada del mundo quisieron en el hospital y no les informaron sino que chisme de pasillo sancionando a las muchachas que iban conduciendo. Incluso se les pidió de todas maneras y no quisieron en el hospital repetir el examen. La Policía Nacional llegó e hicieron la prueba a la conductora y al salir negativo, el hospital no aceptó el resultado. Consultamos un abogado y dijo que mientras no había un requerimiento, no se podía hacer nada. Incluso la aseguradora, al tener esos resultados, solo les cubría un poco de los gastos. ¿Qué procede en ese caso, abogados? Muchas gracias.
6: Espérame un segundito, porque ahí me ha enredado un poco. Es decir, el que manda como para hacer prueba en un caso es la diligencia policial con el alcoholímetro. Es decir, si hay en un segundo caso, en una segunda instancia, una prueba realizada por el hospital, eso digamos que es para otro tipo de cuestiones. Pero para establecer una sanción policial, como las multas que nos ha mencionado, que por cierto tengo la duda, estimada Abigail, el monto de las multas que existen en tránsito, pero lo dejamos para despuesito. Pero la prueba ahí fundamental, la piedra angular para una sanción de tránsito es el alcoholímetro. Eso, sí, pero si usted me dice que llegó la Policía Nacional, le realizó a la muchacha el examen y salió negativo, entonces no entiendo por qué la aseguradora se está basando en otro examen que no tiene valor jurídico ni probatorio para no pagarle a ella el 100% de los gastos por el choque, ¿verdad? Pero eso es lo único que yo pudiera darle en esta forma que me lo expresó. No es culpa suya, no le estoy diciendo que haya redactado mal la noticia, perdón, la pregunta, pero me deja un poquito en el aire por qué la aseguradora tomó en cuenta lo que dice el hospital y no lo que dice el alcoholímetro. Por último, siempre usted tiene el derecho, acuérdese que existe el derecho de tutela judicial efectiva y el derecho de acceder a la justicia. Usted puede, cuando tenga una duda de estas, demandar. Y los juzgados están, el Ministerio Público, si es una acción penal, están en la obligación también de realizar pruebas para que usted pueda reforzar su denuncia o su demanda. Pero no quedarse así como lo que dice usted con un chisme de pasillo. Porque, acuérdese, la arbitrariedad existe, la maldad existe, la torpeza también. Si no fuera así, no existiríamos los abogados y las leyes para tratar de enderezar la vida en sociedad. Y perdón que me extendí, porque en verdad me parece una injusticia que le hayan hecho eso.
5: Bien, le enviamos un saludo a Marco Antonio Cruz, hasta Michoacán, México. Aquí algunos oyentes le están deseando muchas felicidades a Carito también, quien nos compartió que estuvo ayer en los desfiles en Costa Rica. Como sabemos, los países centroamericanos celebran su independencia el 15 de septiembre y en todos hubo actividad. Así que muchas gracias. Y tenemos más preguntas. Buenos días. Dios bendiga a todos en cabina principal. El descuento de la tercera edad de Santa Rosa de Copán a San Marcos de Ocotepec, que no dan el descuento, dice, aunque se les explique que es una ley. Muchas gracias y Dios les bendiga. Esto es en el transporte.
6: Transporte público.
5: Me imagino que es en el transporte.
6: Sí, qué barbaridad.
7: Bueno, están obligados.
5: Tienen que dar el descuento.
7: Tienen que dar el descuento.
5: Bien, este sería un tema muy interesante para tocar también, los descuentos de la tercera edad, ¿verdad? Porque también les llama mucho la atención. Saludos a Leónidas, hasta Ojojona también. Dice, buenos días, tengo una consulta para la abogada. Hace 2 años a mi hija le decomisaron la licencia en Comayagua. Ellos dijeron que por exceso de velocidad. Ella es nacionalizada por naturalización. ¿Esto es legal?
7: Por exceso de velocidad sí le van a decomisar, ¿verdad? Y existe, existen dos cosas. Uno es el cumplimiento de la acción administrativa que ya incluso ya le dice las faltas y las multas que se interpone, ¿verdad? Entre eso, y existe también que dependiendo si fue una conducción temeraria, ¿verdad? Si ya lo tipificaron como conducción temeraria. O sea, habría que ver, estudiar el caso, si en efecto solo es que la detuvieron porque andaba en exceso de velocidad o qué fue lo que realmente pasó en ese caso.
6: Ok, perfecto. Una pregunta aquí que nos hacen también. ¿Cuál es la diferencia entre una sanción penal y una multa de tránsito? ¿Y cuánto son el monto de las multas?
7: Ok, una acción administrativa, que es cuando...

0: escalas, por ejemplo, un tercio del salario mínimo, un cuarto del salario mínimo, y eso va en escala, todo va dependiendo de la gravedad y de la reincidencia que usted tenga. Ahora bien, de la acción penal, ya incluso pues anteriormente lo hablábamos de la conducción temeraria que ya incluso está tipificada, y si tal vez me ayuda usted en la cuestión que es el artículo 323 que le dice cuánto va a ser la pena por estar en conducción, ir en conducción temeraria o si existe algún daño hacia otra persona.
1: Se debería de suspender la licencia a un conductor que sufre de epilepsia y ya provocó un accidente, gracias a Dios, sin víctimas mortales.
0: Ok, ya incluso el mismo código, perdón, la misma ley de tránsito le dice a usted, por ejemplo, si el vehículo presenta averías o no está en las condiciones, también nosotros tenemos que ser diligentes en la cuestión de los vehículos. Y ya también nos dice que es una infracción si nosotros andamos conduciendo enfermos o no estamos pues realmente, como dicen en palabras coloquiales, alentados para poder nosotros andar en la calle, ¿verdad? Entonces es... Ya la ley de tránsito lo contempla, entonces nosotros tenemos que ser diligentes en nuestro accionar cuando nos subimos a un vehículo.
2: Y también hay gente que no es muy alentada del cerebro. Pues mira, amiga, para concluir el tema que estabas mencionando, la sanción penal es de 6 meses a 3 años de reclusión. A veces hasta me parece un poco baja, pero bien, esto es, como dice un policía, un código penal bien regalón. Y también la privación del derecho de conducir vehículos automotores de 1 a 6 años, vaya, por lo menos, ¿verdad? Eso es, en general, lo que usted puede acreerse o ganarse por andar conduciendo de manera loca, así, irresponsable.
1: Yo tuve un impasse con la policía y llamé al 911. ¿Y saben qué? Me hicieron más grande la multa por haberlo denunciado.
2: Ay, no, por favor, por persignarse se aruñó. Pero están los derechos, están las demandas,
0: están,
2: ¿verdad?
0: Derechos humanos, claro. Sí. Es que ellos se tiene que instar. Si usted quiere hacer valer su derecho, no se quede ahí. Inste.
1: Bien, a veces uno solo se sonríe, ¿verdad? Porque quisiera decir tantas cosas. Y a veces...
2: Bueno, a veces cuando me querés regañar, yo veo tu sonrisita.
1: Mi Honduras.
2: Siento que me tiras el cuaderno.
1: Mi Honduras tan hermosa, pero ojalá que... Bueno, la esperanza es la última que se pierde. Y hay que exigir nuestros derechos. Sé que hay muchos casos que no les han respondido de la mejor manera, ¿verdad? Pero hay que seguirlo intentando. Hay que seguirlo intentando. Dice que no le hicieron nada en tránsito a la persona con epilepsia. Dice, no le hicieron nada en tránsito. Solamente nos está compartiendo y que nos mandó un video, dice. Y sí, aquí nos mandó un video, de el momento en que la persona pues le dio el ataque de epilepsia y fue a chocar con otro vehículo. No le dice que no hubo víctimas mortales, pero sí el daño al otro vehículo.
2: ¿Te acordás del video que salió de un residencial de circuito cerrado que la persona tenía problemas de alguna índole y chocó a como 5 o 10 carros de los vecinos? Esa es otra situación. Si el problema también es que los exámenes que hacen en tránsito, que son un poco, que no los hace tránsito, sino que son empresas privadas, son medio pirujos, ¿verdad?
0: Sí.
2: Un examen psicológico no te lo vas a hacer en media hora, no vas a detectar un estado mental alterado en media hora. Eso lleva, como dicen los expertos, realizar una batería de pruebas psicológicas que solo los expertos lo pueden realizar con suficiente tiempo.
1: Bien. El tiempo que se nos ha terminado, abogados, rapidito. Y totalmente. Agradecemos a la abogada Abigail Granera por estar con nosotros en esta mañana. Y bueno, qué bonito tenerla con nosotros y esperamos contar con usted pronto también.
2: Sí, esta mi amiga tiene realmente aura, pero no de la que... Bueno, querida Abigail, unos segunditos para que te despidas, perdón, de nuestra radio audiencia.
0: Gracias, muchísimas gracias, ¿verdad?, por la sintonía, y fue un placer también poder compartir un poco de conocimiento. 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
2: Bueno, mi estimada radio audiencia, ha sido un placer estar otro día con ustedes. Nos vemos y escuchamos el día de mañana. Y por favor, siga bien informado sintonizando Radio América, la voz informativa del pueblo, porque ya viene...
1: Diario del Aire.
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3: Ayer, Jesús afinó mi guitarra y agudizó mis sentidos. Me inspiró. Papel y lápiz en mano, apunto la canción y me negué a escribir. Porque hablar y escribir sobre Jesús es redundar. Sería mejor actuar. Luego, algo me dijo que la única forma de no redundar es decir la verdad. Decir que Jesús es acción y movimiento, no cinco letras formando un nombre. Decir que a Jesús le gusta que actuemos, no que hablemos. Decir que Jesús es verbo, no sustantivo.

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0: 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Estudios recientes de la Organización Internacional para Migrantes, el Instituto Nacional de Estadística y USAID advierten que en el 2024 casi 1 millón de hondureños enfilan sus pasos para migrar. En cada despedida, un pedazo de nuestra familia se divide. Cuando se va un padre, madre, hermanos, hijos o amigos, nuestros corazones quedan entre dos mundos. La migración está dejando a Honduras con territorios desiertos, pueblos y sectores fantasmas, ocupando el octavo lugar en el mundo de países con solicitudes de refugiados. Esto afecta la vitalidad y el desarrollo local. Honduras. 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